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1: Son las 9:09. La temperatura es de 9 grados y la humedad del 75%.
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1: Son las 10 y 9 minutos.
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1: Son las 11 y 7 minutos. La temperatura es de 8 grados y la humedad del 73%.

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1: ¡Ay, papi!
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1: Es la hora 0:06. La temperatura es de 8 grados. Y la humedad del 74%.

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Muchas gracias.

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3: Es la hora 1:05. La temperatura es de 7 grados. Y la humedad del 75%.

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1: Son las 2 y 5 minutos. La temperatura es de 7 grados. Y la humedad del 70%.
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1: Son las 3 y 8 minutos. La temperatura es de 6 grados y la humedad del 71%.
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1: Son las 4 y 7 minutos. La temperatura es de 5 grados y la humedad del 69%.

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1: Son las 5 y 8 minutos. La temperatura es de 6 grados y la humedad del 74%.
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1: Son las 6 y 5 minutos. La temperatura es de 6 grados y la humedad del 67%.

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Alguien preguntó al paisano. No tengo, soy orejano.

que las conquistas del llano Corbichú se pelearon. ¿Cuál es tu nombre de pila? 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
2: Y hay un tema que en realidad son un montón de temitas chicos, de coplas sueltas, que papá escribió una vez y las puso en un libro. Y hubo un señor como Daniel Toro, que tomó varias de esas coplas, les puso música, y nació esta canción que se llama Del Árbol Dolorido.

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1: Son las 7 y 5 minutos. La temperatura es de 5 grados y la humedad del 75%.
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2: ¡Fuerte el aplauso para el interminable Abel Pinto!
3: Ya te digo.

0: Ya es costumbre, vieja. El de los galgos no puede faltar. Entonces se los voy a dedicar a todos los galgueros amigos del país. Los que tienen para el campo y los que tienen para el aparato. A un paisano que conocí en los pagos de pila. Jinete el hombre, el zurdo Cabrera. Pero además, muy galguero y conocedor de los perros de campo. Y bueno, me salió esto. Por mi galgo, el Cutralcó. Escuché que conversaban en el boliche La Fea, La Encina y un tal Correa por un perro que cuidaban, diciendo que negociaban un galgo puro atigrao, ya que le había fracasado en el premio nacional y al perderse un dineral quedaron desanimados. Yo que estaba de puestero en la estancia Los Pantanos, le comenté a los paisanos que quería un perro ligero. ¿Se lo vendemos, parcero? Uno de ellos preguntó. Si está sano, ¿cómo no? Quédese tranquilo, hombre. Lo compré, le cambié el nombre y le puse el Cutralcó. Gané las cuatro primeras, luego se me desgarró. Y allí quedó el Cutralcó conmigo y mi compañera. Me acuerdo que en las praderas donde tenía una torada, una mañana nublada, la liebre se levantó y tan fácil la volteó cual si estuviera parada. Ni hablemos de los ñanduces. Lo echaban los cañadones y ande abrían los balones. Era una escopeta al cruce. Y un día que me propuse atarlo en el estacón, ya que era orden del patrón de apartar la novillada y tenerla preparada porque venía el camión. Monté un picacito bueno que era para compadrear, aunque no le voy a negar que era arisco para el freno. Salía el tranquito, sereno, aunque andaba apuradazo, sabiendo de que el picazo saldría de lomo duro. Pero después le aseguro que pintaba pampingazo. Viene el camino a la Estela, que es mi gaucha compañera, esperando en la tranquera a los chicos de la escuela. Y aunque me dolía la muela, tenía que trabajar. ¿Cómo me iba a imaginar que en el monte Coronillo, al rejuntar los novillos, el diablo me iba a esperar? Dejé mañado el picazo cuando pude amontonarlo y para poder contarlos le hice un corral con el lazo. Ahí un jabalí machazo desde un matorral salió, la novillada encaró asustada pa' mi lado. No me acuerdo qué ha pasado, sí sé que me desmayó. Cuando me entré a despertar después de aquella ceguera, tenía rota la cadera, no me podía levantar. Pa' peor, ¿quién me va a encontrar si al monte solo entro yo? Y en cuantito anocheció, la helada se hacía sentir. Tenía dos, una a morir o que venga el Cutralcó. Me contaba mi mujer que le avisó al camionero que aunque era lejos el potrero, ya tendría que volver. Se ofreció para ir a ver, pero cerca se encajó. Ella después lo miró al hombre que renegaba. Cuando escuchó que ladraba, solo dijo: ¡Cutralcó! Allá fue y lo desató. Y cuenta mi compañera que nunca vio una carrera que tan ligero salió. Cruzó tres lotes, llegó y con el monte a la par me ventió. Empezó a aullar y yo, contra un tronco echao, al sentirlo, emocionado su nombre, empecé a gritar. En camioneta el patrón, como pudo, lo siguió. Y donde lo vi al Cutralcó, lo abracé con emoción. Le dije: gracias, campeón, qué tremenda tu corrida. No te ha de faltar comida por amigo y servicial. No ganaste el nacional, pero salvaste mi vida.
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0: La causa de todo esto que voy a pasar a contar fue a pocos días del talar que un paisano comentó y que no me interpretó cuando yo le preguntaba si era verdad lo que hablaba, y él me aseguró bien fijo fue el petizo que a mi hijo a la escuela lo llevaba. Tuve intención de arrancar porque sentí impotencia, pero había mucha presencia justo en ese lugar. Me las tuve que tragar pidiéndole a Dios un ruego. Si me ayuda, yo me entrego, solo un verso quiero hacer, ya que este lo iba a vender porque el pony quedó ciego. Cuando viene un familiar, cuentan el pony del nene, sacan fotos cuando viene a la tarde de estudiar, echa la vaca a ordeñar o repunta la majada, entre otras camperiadas con un tarro y cucharón, de gallareto el montón de arriba huevo juntaba. ¿Cuántos se alegran de ver de a caballo un gurisito montando un peticito llevándolo hasta prender? Por eso, no voy a entender de su cobarde intención obrar sin explicación con tremenda cobardía, ya que a un circo lo vendía, eso no tiene perdón. Ahora con mucho respeto a usted, gaucho, me dirijo. Cuando traiga nieto a su hijo va a precisar un peticito. Si se entera su nietito y le pregunta al andar, ¿usted qué le va a explicar? Que por unos pesos, loco, se lo tiraron de a poco a los leones para engordar. Yo que cuido una hectárea, hubiera pagado fortuna. Así en noches de luna mi pecho se alegraría y un potrero buscaría pa' que el sol de su reflejo, brilloso, gordo, parejo, desbarbao, derranillao, bien tuzao y devasao, hasta que muera de viejo.
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norte se utilizan términos extraños a veces, verdaderos aciertos populares que el idioma común no puede cumplirlo. Por ejemplo, el abeloreado. El abeloreado es el distraído, el elevado, el que no está en la onda por alguna razón. Ha pasado la noche en un velorio, han empezado primero a darle el pésame a todos los familiares, después ya el criollo se cansa de la tristeza, de la muerte, se pone a tomar copa y se pone a contar cuentas. Por ahí tiene que aparecer una vieja en medio del velorio y dice: por favor, dice, por respeto al muerto, dice, no cuenten cuentos tan cochinos. Pero la verdad que el que va al velorio se amanece, toma copa, está triste, después se ríe medio forzado con los cuentos verdes, y al otro día todavía hay que ir al entierro, y ya después del entierro ya no es hora para dormir, a cada rato suena el timbre, llama a la puerta, hay que esperar a la noche, ¿no?

0: después cuántos esfuerzos.
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2: Son las 8 y 7 minutos. La temperatura es de 4 grados y la humedad del 80%.
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2: Fuerte de aplauso para el magnífico Lázaro Caballero. ¡Ah!

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Escúcheme, don este hombre, ya que lo veo campechano, lo voy a tratar de hermano aunque no sepa su nombre. Espero que no se asombre ni crea que es fantasía. Hace tiempo que quería encontrarme con usted, aunque piense que tal vez voy a salir con tonterías. Pueda ser que don como es no quiera hablar de cuestiones ni de algunas situaciones para no enredarse después, pero pienso que esta vez sí nos vamos a entender. Y es muy fácil comprender que igual que yo está pensando que el hombre se va cansando y empieza.

porque el hambre es cosa seria y hace malo al hombre bueno. Muchas veces sin querer empiezo a temblar bajito, pero ¿qué quiere, hermanito? El canto empieza a crecer. Por eso habré de volver por ese mismo camino, y mientras escuche un trino en el árbol más lejano, pensaré en usted, paisano, que anda peleando al destino.

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Es hora que nos vamos. Gracias, hermano del alma, a los bailarines, a todos. Muchísimas gracias. Dice así, la última para que ustedes, con esto terminamos y cerramos. Hermano, vuelvan con cuidado.

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2: El intendente Juan Pablo García anunció que el municipio renovará integralmente la sala oncológica del Hospital San Roque, donde pacientes con cáncer realizan sus tratamientos. La obra contempla la incorporación de nueva aparatología con tecnología de vanguardia en la región y permitirá que los pacientes puedan transitar sus tratamientos en un espacio más cómodo, íntimo y cuidado, con mejores instalaciones. La secretaria de Salud, Muriel Cifré, explicó que la intervención contempla una transformación completa de la sala y también las condiciones de trabajo del equipo de salud. El anuncio se realizó al cumplirse un nuevo aniversario del Hospital San Roque. La mejor manera de celebrar su historia es seguir construyendo su futuro y cuidando cada vez mejor a nuestros vecinos, afirmaba García. 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

juntos. ¡Los aplausos!

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1: Son las 11 y 5 minutos. La temperatura es de 11 grados y la humedad del 59%.
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Muchas gracias. Este tema que sigue está escrito por el señor Rubén Blades y habla acerca de toda esa gente que se ha dedicado a tratar de tener un mundo más justo, y los han perseguido, los han torturado, los han desaparecido y algunos matados. Esto se llama Desapariciones.

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1: Son las 12 y 8 minutos. La temperatura es de 10 grados y la humedad del 60%.

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1: Es la hora 1:08. La temperatura es de 11 grados y la humedad del 63%.
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1: Son las 2 y 6 minutos. La temperatura es de 11 grados y la humedad del 66%.
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El arte de lograr la fusión en un ritmo que contagia. La música romántica. Expresiva manera de alcanzar un sueño.

0: Es momento de presentarles en el nuevo milenio al grupo que atrae, contagia y hace vibrar las fibras de tu cuerpo.
1: Ángeles,
0: Ángeles,
1: Charles,

Ángeles de Charlie, una nueva generación dentro de la música romántica. Nominados por la revista Billboard como Grupo Revelación del Año. Nominados al premio Lo Nuestro como Grupo Revelación del 2000. Ganadores del Disco de Oro en México.

0: acordeonista y director musical. De México, el piano, José Luis Martínez.
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2: Son las 3 y 5 minutos. La temperatura es de 10 grados y la humedad del 70%.
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1: Son las 4 y 5 minutos. La temperatura es de 9 grados y la humedad del 67%.

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1: Seguimos con nuestra música nomás, vamos maestro.

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1: Son las 5 y 6 minutos. La temperatura es de 9 grados. Y la humedad del 67%.
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0: saludo para Movida Miss y para el Corre Camino, Sabelo Pelo, arriba los pibes.
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1: Son las 6 y 7 minutos. La temperatura es de 8 grados y la humedad del 74%.

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1: Son las 7 y 6 minutos. La temperatura es de 7 grados. Y la humedad del 76%.
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0: Un aplauso bien fuerte para los chicos de Rey Gurú. En los vientos, los caños, los bronces. No, no, pará, no me digas vos que estoy re fuerte porque me voy.
1: Corbata, estás re fuerte.
0: Vamos a invitar a Nicolás de la banda Viticus. Lo vamos a recibir con un fuerte aplauso. Alto rockero, alto rock and rollero. Estuvo tocando en la última formación de Riff también. Se lo vamos a dedicar a todos los amantes del rock and roll.
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onda, perreque? ¿Cómo estás? ¿Cómo te trata la cuarentena? Cuando pase todo esto, yo invito a la cena. O podemos hacer una fiesta. Una buena. Una que valga la pena. Una fiesta que valga toda esta puta pena. Qué plena y qué triste la idea de vernos afuera. Qué verga la espera, buscar la maldita manera y poder aguantar la parada. Intentar que mi alma siga inmaculada. Se extraña un poco la ranchada. No me volví loco ni nada. Y pensar que éramos re los otros, viéndonos los rostros. Y hoy ya somos otros. Hay sillas de cabeza en el bar, apretando la tristeza de no vernos llegar a la mesa. Y el beso, el abrazo y el vaso, frappé de cerveza. La risa, la masa, el bullicio, chabón, qué belleza, papá. Y el silencio. Y el silencio pesa, me grita, me reza. Se duerme conmigo en mi pieza. Esa nube espesa que nubla la mente.

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0: pase.
1: Se va a llenar de guita el que patente esa frase. ¿Y vos? ¿Qué onda? ¿Cómo te trata la cuarentena?
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